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2: Son las 9:09.
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1: Son las 10 y 8 minutos. La temperatura es de 9 grados. Y la humedad del 76%.

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1: Son las 11 y 8 minutos. La temperatura es de 9 grados. Y la humedad del 78%.

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2: Es la hora cero y cinco minutos. La temperatura es de 9 grados y la humedad del 82%.

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1: Es la hora 1:06. La temperatura es de 10 grados. Y la humedad del 84%.
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1: Son las 2 y 10 minutos.
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1: Son las 3 y 5 minutos. La temperatura es de 10 grados y la humedad del 89%.

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1: Son las 5 y 5 minutos. La temperatura es de 10 grados. Y la humedad del 89%.

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La causa de todo esto que voy a pasar a contar fue a pocos días del talar que un paisano comentó y que no me interpretó cuando yo le preguntaba si era verdad lo que hablaba, y él me aseguró bien fijo fue el petizo que a mi hijo a la escuela lo llevaba. Tuve intención de arrancar porque sentí impotencia, pero había mucha presencia justo en ese lugar. Me las tuve que tragar pidiéndole a Dios un ruego. Si me ayuda, yo me entrego, solo un verso quiero hacer, ya que este lo iba a vender porque el pony quedó ciego. Cuando viene un familiar, cuentan el pony del nene, sacan fotos cuando viene a la tarde de estudiar, echa la vaca a ordeñar o repunta la majada, entre otras campereadas con un tarro y cucharón, de gallareto el montón de arriba huevo juntaba. ¿Cuántos se alegran de ver de a caballo un gurisito montando un peticito llevándolo hasta aprender? Por eso, no voy a entender de su cobarde intención obrar sin explicación con tremenda cobardía, ya que a un circo lo vendía, eso no tiene perdón. Ahora con mucho respeto a usted, gaucho, me dirijo. Cuando traiga nieto su hijo va a precisar un peticito. Si se entera su nietito y le pregunta al andar, ¿usted qué le va a explicar?

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0: 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Yo mientras tanto no duermo, pensando que si está enfermo es por no haberse cuidado. 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No debemos arriesgarla exponiéndonos al SIDA. 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
2: Son las 6:06. La temperatura es de 10 grados y la humedad del 90%.

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Pido permiso, señores. 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

la ceja. Yo entré a parar la oreja viendo que no era juguete, era causa de un juanete. A ver si contarles puedo. En el pie, justo en el dedo, tenía un tremendo bollete. Fuimos a un especialista, un doctor que entiende el tema. Como tenía otro problema, llevé en el papel la lista. El doctor alzó la vista y charlamos un buen rato. Y le dije solo trato, a ver si haciéndole todo esto consigo un mejor presupuesto que me salga más barato. Si es anestesia total, le dije, mi mujer quiere que de un juanete lo opere y de una hernia umbilical. Y si nada anda mal, quiere que en el mismo hecho le saque un lunar del pecho, herencia de las abuelas, y por último la muela picada del lado derecho. Su mujer dijo, el doctor no es un auto para que la saque, a un taller que de un solo saque le arregle chapa y motor. Y si es por ahorrar, señor, lo opero en su casa igual, le hago anestesia local, lo pongo a usted de ayudante, le chanto careta, guante, el gorro y el delantal. Ma, déjese de paviar, me dijo medio cabrero. Yo de juanete lo opero, nada más le voy a tocar. Y ahora la voy a revisar, dijo, dejando la silla. Quítese la zapatilla, le dijo a mi compañera, que se saque la polera y se acueste en la camilla. Le hizo estirar bien las piernas y en la primer tentativa y le entró a buscar para arriba tocando la nalga tierna. Yo el ojo como linterna, no aguanté tanto el relajo y le interrumpí el trabajo diciéndole, por favor, no se me avive, doctor, que el juanete está allá abajo. Tras esa revisación, un chequeo le ordenó y ahí nomás la dejó lista para la operación. Con un blanco camisón la dejaron internada. Yo recordé a la pasada los terneros, la lechera, cuando vi las enfermeras con las trompetas atadas. Dos salas de cirugía, justo en las dos se operaba. Yo hacía rato que estaba, vi que una puerta se abría. Una enfermera salía rostro de satisfacción y ante mi gran confusión, tratándome de papito, me dijo, lo felicito, su mujer tuvo un varón. Le dije, se confundieron, no me hagan alegrar al cuete, si para operarla de un juanete a mi mujer la trajeron. Y por ahí se aparecieron con mi vieja de otro lado, traía el pie levantado como señal de un calambre, el dedo como un matambre, y el juanete serruchao.

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0: aguacero sujetó como de intento. A los ponchazos del viento entró a alborotar los teros. Se hacía astillas un hornero contrapunteando a mi giro. Y yo, pa' darle un respiro de sencillez cimarrón, y enderecé pa' el galpón con ganas de hacerle un tiro. Es que últimamente estaba el pobre tan descuidado que solo cabía el recao, que era el único que usaba. Al tiempo que me zafaba con una expresión campera, empecé a tirar pa' afuera cosas de cualquier calaña que tenían más telaraña que letrina de tapera. Y entraron a aparecer por cada bolsa que abría cosas que ni yo sabía que allí las podía tener, como unas que sin querer me llenaron de contento, cuando de cuero harapiento pero ni un cachito rotas, me encontré aquel par de botas que usé para mi casamiento. Ahí nomás las repasé con restos de un trapo viejo y quedaron como espejo, ni bien las embetuné. De un viaje me las calcé como ese día que no olvido, cuando después de cumplido el sermón de ser su dueño, en un malambo sureño le empolvé a Laura el vestido. Aún me parece que veo en mis botas reflejada su cara de enamorada escondiendo un lagrimeo. Y al compás del zarandeo regularon en mis patas, mientras también se retrata en el cristal de su brillo, le hacían un coro de grillo mis dos espuelas de plata. Hoy que ese tiempo dichoso retornó con alegría por estas cacharpas mías que lucí tan orgulloso, le pido a Dios poderoso que nuestro existir maneja, aplique su ley pareja, y antes de apagar mis bríos pueda haber un hijo mío luciendo mis botas viejas.
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1: Son las 7 y 7 minutos. La temperatura es de 10 grados y la humedad del 92%.

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1: Son las 8 y 7 minutos. La temperatura es de 11 grados y la humedad del 91%.

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0: Sebastián Mendoza presenta Dueles, el primer adelanto de su próximo álbum.
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0: Compuesto junto a Juan Portela y Julián Melián, el tema recupera una de las fórmulas que mejor identifican a Mendoza: melodías románticas, una historia atravesada por el desamor y un sonido pensado para conectar rápidamente con su público. Dueles llega mientras el artista continúa recorriendo el país con Tour Legado, un espectáculo que repasa una trayectoria cercana a los 25 años. El lanzamiento funciona así como un puente entre las canciones que marcaron su historia y todo lo que todavía tiene por construir.
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0: El tema de la semana. Sebastián Mendoza, Dueles.

0: Ese fue el tema de la semana.
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6: El gobierno aseguró que la defensa de Inglaterra al reclamo de Escocia, Gales e Irlanda del Norte favorece la posición argentina por Malvinas. Según el canciller Pablo Kirchner, la discusión interna dentro del Reino Unido sobre la autodeterminación es una excelente noticia. En el mismo sentido, confió en que el Congreso apruebe el proyecto de ley impulsado por Javier Milei.
7: No, a ver, esas son cuestiones internas del propio Reino Unido, que evidentemente está, que en el Reino Unido están ocurriendo numerosos cambios que también le dan otra relevancia a lo que es nuestro reclamo histórico sobre las Malvinas.
6: El canciller Pablo Kirchner aseguró que la declaración conjunta firmada por los líderes de Escocia, Gales e Irlanda del Norte en defensa de su derecho a la autodeterminación favorece el reclamo histórico argentino sobre las Islas Malvinas.
7: Bueno, no ha habido absolutamente ninguna queja. Argentina está a derecho y cumpliendo con su legislación y tratando de agregar herramientas para la mejor defensa de nuestros intereses en Malvinas.
8: ¿Hay expectativa entonces que el Congreso apruebe lo que pide el gobierno en torno a las herramientas?
7: Sí, absolutamente. O sea, creo que estamos todos detrás de la causa Malvinas y creo que esto es algo que es muy importante para todos los argentinos, y la iniciativa del presidente Milei es justamente presentar un proyecto de ley que mejore las condiciones que nosotros tenemos para defender nuestra soberanía en las Malvinas.
4: Información general.
6: Cientos de estudiantes se movilizaron ayer en La Plata para conmemorar los 50 años de la Noche de los Lápices. La marcha estudiantil recordó el operativo represivo de 1976 que terminó con 11 estudiantes secuestrados. El gobernador Kicillof participó de uno de los actos a pesar de las críticas de algunos sectores. La Plata volvió a ser escenario central de la conmemoración del 50 aniversario de la Noche de los Lápices, el operativo represivo que en 1976 terminó con el secuestro de 11 estudiantes secundarios de entre 16 y 18 años, 7 de los cuales permanecen desaparecidos.
4: Internacionales.
6: Uruguay. Organizaciones de migrantes rechazaron los discursos hostiles y el aumento de deportaciones en el país. La proclama se dio en el marco del 16º Encuentro Anual de Migración y Ciudadanía en momentos de diálogo con Estados Unidos sobre deportados. Distintas organizaciones que trabajan con población migrante en Uruguay rechazaron el aumento de los discursos hostiles y de expulsiones y deportaciones registrados en los últimos meses. El pronunciamiento se dio en el marco del 16º Encuentro Anual de Migración y Ciudadanía, centrado este año en la integración y convivencia.
4: Hasta aquí.
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solo lindas canciones, esperando la primavera que ya está ahí con nosotros, está a la vuelta. ¿Quiénes cobran hoy? Jubilaciones y pensiones que no superen un haber mínimo, los titulares con documentos terminados en 7. Sí, hoy, la asignación universal por hijo y asignación familiar por hijo, hoy documentos terminados en 7, asignación por embarazo, titulares con documentos terminados en 5 y la asignación por prenatal hoy, los titulares con documentos terminados en 8 y en 9. Desde las 9, 12 grados, solcito, el aire está fresco nada más. A las 10, 15 grados. A las 11, 17 grados. Al mediodía, 20 grados. A las 14, 22. Dije 22. Pensar que ayer cayó una heladita terrible y así no hay alma ni cuerpo que aguante. A las 17, 22, 23 grados, a las 20, 16, a las 23, 14 grados con cielo despejado. Ya te contamos las noticias.

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4: Qué linda que está la mañana, estaba pensando, ¿no? Está lindísima esta mañana, qué bueno que estamos juntos, la temperatura está en 12 grados, sí, 12, es lo que hay. Son las 9 ya, las 9 pasaditas, son las 9, 15 minutos en la República Argentina. ¿Sabes qué? Ahora, como todos los días, más o menos a esta hora, te contamos las noticias.
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4: Están pasando muchas cosas y te las estamos contando tempranísimo en la radio. En la ciudad, 3.716 la previa, el primero 4.962, matutina 9.178, vespertina 8.754, a última hora la nocturna en la ciudad 2.900, diga 33, en la provincia 3.560. 0,584, 6,087, 1,764 y a la noche en la provincia mía 9,135. Santa Fe, sorteos de la Santa Fecina 6,627, 0,802, 6,950, 6,897, 7,267. Montevideo, resumen Montevideo 9,772 y a última hora en Montevideo 2,232. Son las 9 de la mañana, 17 minutos en la República Argentina.
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4: Malvinas, la ley de soberanía al Congreso. ¿Qué está haciendo el gobierno? Hablando con los aliados. ¿Le alcanza? ¿No le alcanza? Se verá. Hasta último momento se verá. Más títulos de la mañana. Hay una cumbre de neurólogos con la participación de médicos de todo el país. Seguramente alguno de Dolores también. Cumbre de neurólogos del mundo en Buenos Aires. ¿Cuáles son las claves para prevenir la demencia? en la región, es uno de los primeros documentos y haremos un resumen del encuentro, pero en un ratito. ¿Cómo está el tiempo? 12 grados, la temperatura. Hola Maipú, buen día. La humedad, nos quedó un poquito arriba, ¿no? 78%.

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1: Qué poquito falta para la presentación, el recital exclusivo de Alejandro Lerner, que ayer estuvo hablando con nosotros. 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Asignación por prenatal, están pagando, van a pagar hoy titulares con documentos terminados en 8 y 9. La asignación por embarazo, titulares con documentos terminados en 5. Hoy, asignación universal por hijo y asignación familiar por hijo. Hoy, documentos terminados en 7. Los que cobran la mínima hoy, documentos terminados en 7. Lo que viene del calendario, aguantame, en un ratito te lo contamos.
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1: La mínima hoy. ¿Cómo arrancó la semana? Con 5 ayer, 6 hoy, 7 mañana en 8. Y el día de la primavera, la mínima en 9. Jubilaciones y pensiones que superen el haber mínimo con 0, con 1, el 22, con 2, con 3, el 23, con 4, con 5, el 24, el 25, con 6, con 7, el 28, documentos terminados en 8 y documentos terminados en 9. Mañana pagan asignación familiar por hijo, asignación universal por hijo, documentos en 8, el lunes en 9. La asignación por embarazo mañana en 6 y el día de la primavera en 7. Se terminó de pagar asignación por prenatal y asignación por maternidad. Desempleo septiembre arranca el día después del arranque de la primavera, el 22 con 0 con 1, el 23 con 2 con 3, el 24 con 4 con 5, el 25, 6 y 7 y el 28 con 8 con 9. El progresar ya están pagando con 0 con 1, con 2 con 3, con 4 con 5, con 6 con 7. Hoy se termina de pagar el progresar, hoy cobran documentos terminados en 8 y documentos terminados en 9. Las 9 ya pasaron 21 minutos desde las 9 de la mañana en Argentina.
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1: Sorprendió a propios y extraños una pelea entre mujeres a cuchillazos en el centro de Dolores ayer. Una de las personas fue una de las vecinas de Dolores, fue ya atendida en el hospital, la operaron en las últimas horas, estaría fuera de peligro, pero la causa continúa. Esto fue ayer, en las primeras horas de la tarde. Son las 9:22, hay más títulos, hay más noticias. 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
10: El jefe de La Libertad Avanza en Diputados adelantó cómo será la negociación por el presupuesto. El diputado explicó que el oficialismo buscará abrir el debate con distintas bancadas, negociar las partidas destinadas a las provincias con respecto a salud, educación y también obras viales.
11: Por eso que yo siempre digo, vos cuando te llega una ley, nosotros desde La Libertad Avanza lo ponemos a disposición de todos los bloques para que todos vengan y digan por qué se debería modificar y que argumenten y que se genere el debate.
12: Sí, claro.
11: Y ahí las provincias dirán por qué necesitan un poco más o alguna otra, por qué le estás dando a aquella y no a mí. Bueno, el plan nosotros de la Comisión de Discapacidad, sí. La habíamos abierto. Hacía 2 semanas que venía funcionando y nos llevaron al recinto para intimar a la comisión a que funcionara. Sí. Cuando estaba funcionando. Y el debate hay que darlo, porque solo se prorroga la emergencia cuando existen posibilidades que ya dejemos para siempre la ley funcionando. Entonces, ¿qué es lo que nosotros estamos planteando? Sentémonos, demos el debate, traigamos a los perjudicados, sí, o a los que no son perjudicados, y que entre todos hagamos una ley que la podamos aprobar como se aprobó.
12: Pero que salga este año.
11: Claro que sí, ahora están.
12: Por eso.
11: Vamos a tener dictamen. Y el dictamen seguramente va a ir al recinto.
13: Pero Gabriel, perdón, ya fueron todos los sectores.
11: Perdón, para que termine. Sí. Hay una necesidad de que todo acordemos, porque si yo te digo esto o nada, bueno, no hay acuerdo. Es que todos tratemos de ver cómo se soluciona el problema y que no sea un parche. Lo que nosotros estamos buscando es que no sea un parche, que sea una solución que perdure en el tiempo.
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10: El oficialismo avanzó con el dictamen de zonas frías en el Senado y buscará aprobarlo la semana que viene. El proyecto para reducir los subsidios al gas, que ya tiene media sanción de diputados, se aprobó sin cambios. Una senadora radical aliada al oficialismo no acompañó al despacho. El oficialismo obtuvo en el Senado un dictamen de mayoría para modificar los subsidios al gas en zonas frías. Una iniciativa con media sanción de diputados que, si se convierte en ley, reemplazará parte del criterio geográfico vigente desde el año 2021 por una segmentación basada en la vulnerabilidad económica de los hogares.
7: Deportes.
9: Deportes.
10: Dura sanción a Chacarita por la guerra en su barra. La guerra de la barra le salió carísima a Chacarita, porque si bien el club trató de hacerle entender a los organismos de seguridad que su responsabilidad en los hechos fue nula, todo lo que ocurrió varias horas después de la derrota en el Clásico frente a Atlanta y cuando el operativo policial ya se había retirado, la Agencia de Prevención de la Violencia en el Deporte fue tajante. En los próximos 2 partidos de local, el Funebrero va a jugar a puertas cerradas y teniendo en cuenta la situación del equipo tricolor en el torneo de la Primera Nacional, donde quedan apenas 7 fechas, hoy por hoy esta disposición de ascenso directo, la sanción cayó como un balde de agua fría y en la complicadísima realidad que atraviesa Chacarita.
7: Hasta aquí.
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1: 12 grados 4 la temperatura en Tordillo. Hola Tordillo, buenas. Hola Maipú, buen día. Presentan el libro Los Criollos de Maipú. Tienen que ver con la historia, recupera la historia de los caballitos criollos Lucero y Nahuel, los caballos de Maipú que hicieron historia. Los esperamos para compartir este encuentro con nuestra historia y tradición en el Centro Cultural de Maipú la semana que viene, el jueves 24, desde las 19, 9 y 29. Estamos en vivo contándote las noticias.
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1: Un vecino de Dolores de 50 años fue identificado y aprehendido en las últimas horas acá en Dolores luego de subir a un poste en la vía pública para arrancar y sustraer una caja de conexiones de fibra óptica perteneciente a una de las empresas de telefonía. El hecho se descubrió cuando una vecina advirtió que en la vivienda de su abuela se había quedado repentinamente sin servicio de teléfono. Al revisar las cámaras de seguridad desde su celular para verificar qué ocurría, observó con claridad a un vecino trepado un poste de la cuadra, desmantelando y llevándose la caja distribuidora. Tras la denuncia policial y el aporte de este material de las cámaras, lograron identificar al autor del hecho. Es así como se solicitó una orden de allanamiento. La misma fue impartida por el juzgado de garantías 2. Se llevó a cabo un allanamiento en un domicilio de Dolores, cerca donde vive esta vecina, con resultado positivo. Los efectivos recuperaron la caja de conectores y los tramos de cable de fibra óptica que habían sido arrancados. El implicado fue notificado de la formación de la causa, imputado formalmente por el delito de robo, quedando alojado a disposición de la justicia. El delito cometido a plena luz del día, que perjudicó a los frentistas del barrio al dejarlos sin conectividad, pero que fue rápidamente esclarecido gracias a las cámaras de monitoreo domiciliarias de una vecina. Esto ocurrió ahora en Dolores. Son las 9 de la mañana, 9:31. Estamos en vivo. Te contamos las noticias.
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1: Hay un corte de luz programado que arrancó en ahora, me preguntan, sí, arrancó. Incluye también los barrios de Dolores, El Cruce y también Peñoñor. Y me preguntan, ¿hasta qué hora será? Hasta las 14, de acuerdo a datos de EDEA, Sociedad Anónima. 12 grados 4, 12.8 ahora, la temperatura en Dolores.
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3: Alerta Dolores, la colonia de adultos mayores, la Secretaría de la Tercera Edad, festejamos el Día del Jubilado, sábado 18 a las 20:30 en el Polideportivo de Dolores. Qué bueno, qué bueno. El intendente Juan Pablo García anunció acá en la radio la repavimentación de la Esteban Facio. Comenzó con los trabajos de repavimentación de un tramo de Esteban Facio, una obra que permitirá mejorar las condiciones de circulación y renovar uno de los principales accesos a Dolores. Cada acceso que mejoramos es algo más lindo para Dolores, dijo el intendente al referirse en Radio Dolores a la intervención que se lleva adelante sobre este tramo de Esteban Facio. Desde el municipio se señaló que se continuará trabajando en distintos sectores para mejorar la infraestructura urbana y las condiciones de los principales accesos a Dolores.
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3: Buen día, buen día. ¿Estás apostando mientras nos estás mirando? 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Maipú celebra 148 años. Celebran la historia, su historia, nuestras tradiciones y la identidad que construimos juntos. Las actividades a ver a qué hora arrancan, más o menos a esta hora, el 26, por los 148 años de Maipú, desde las 10 la Santa Misa en el templo parroquial Nuestra Señora del Rosario. A las 11 es el acto en la Plazoleta Belgrano, Plazoleta General Belgrano, el acto protocolar. Desde las 15 hay un desfile institucional y tradicionalista en la Plaza San Martín, y a las 18 espectáculos artísticos. Celebremos juntos los 148 años de Maipú. Son las 9:37, esto es la semana que viene. Ya estamos.
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0: Desde hace días que hay marchas en la costa y reclamos de los vecinos y usuarios volvieron a movilizarse esta semana para reclamar por el costo de la factura, los cortes y distintas problemáticas vinculadas al servicio eléctrico. Atención, eso tiene que ver con inconvenientes relacionados con el servicio que brindan EDEA, CESOP y CLILIFEMA en el distrito. Ya pasaron un par de marchas. Las protestas van a continuar. El viernes 18, este viernes mañana, con nuevas convocatorias en distintos puntos del país. Entre otras cosas, frente a las sedes de EDEA, CESOP y CLILIFEMA en la costa. Y llegará también este viernes en la Casa de la Costa, Santiago del Estero 318, Buenos Aires, en el barrio porteño de Montserrat. La convocatoria en Capital busca reunir a usuarios de las distintas distribuidoras y trasladar el planteo fuera del Partido de la Costa, en una semana en la que la discusión por las facturas eléctricas volverá a ocupar el centro de la agenda en toda la costa. Son las 9:39, estamos en vivo.
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0: Mira qué bien, Argentina. 88 medallas tenemos ya, 29 son oro. Sí, claro. Y plata y 23 y bronce 36. 104 en total. Quien encabeza el medallero, estamos ahí nomás, tiene Brasil 37, un par más que nosotros de oro, que tenemos 29. 37 tienen en plata y después 30 en bronce. Tercero está Colombia, cuarto Venezuela, quinto está Chile, pero... Bien, Argentina, muy bien. Lo que viene en Dolores es la Rural. Y habrá una serie de charlas en la Rural el viernes 29 en la Expo Rural Dolores. Se va a presentar un sistema de teleinyección veterinaria 100% argentino, FAR Inject ARG. Una demostración para ver de cerca cómo se puede inyectar a los animales a distancia sin necesidad de manipularlos. Es un invento de un dolorense, de Gabriel Blancuzzi. Esto es en el predio de la Rural el 9 de octubre. Y por supuesto, vamos a estar. Son las 9:40. Vamos al tránsito. Control.

0: ciclista atropellado por una moto, trabaja personal de SAME en el lugar, cortes por obras en Mendoza y Amenábar y en General Urquiza y Carlos Calvo, entre otros puntos. En el sistema vial integrado del Atlántico, tránsito normal. En otras rutas de la provincia, trabaja personal de vialidad en ruta 41 en tareas de rastreo y perfilado de banquinas, partido de Mercedes. Se recomienda circular con precaución. Por último, tren Roca reducido en el ramal La Plata y vía Quilmes. El resto de trenes, los subtes y el premetro, operan con diagrama normal. Muchas gracias, adelante ustedes.
1: El lunes llega un operativo, gracias muchachos, un operativo documentario. Se podrán realizar distintos trámites en el Centro Universitario de Dolores entre las 10 y las 15. El micro de los lentes ya se fue, la capacidad fue mínima y atendieron a los más necesitados. Algo más, hoy es la Expo Empleo 2026. Ingeniería de la Universidad Nacional de La Plata conecta a estudiantes y graduados en el mercado y con el mercado laboral. Es una nueva edición. Participan distintas empresas del país. Es hoy. Mucha suerte. Muchísima suerte para todos. Son las 9:42. Ahora llegan títulos, llegan noticias. Ya venimos.
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6: Germán Martínez consideró que el principal desafío que tiene el peronismo es la reconstrucción de la confianza. El jefe del bloque de Unión por la Patria habló acerca de el debate por el presupuesto 2027, la situación de la industria, el proyecto sobre Malvinas y su posible candidatura en Santa Fe.
7: Cuando nosotros hablamos a veces con mucha liviandad sobre el movimiento de la actividad económica, detrás de la actividad económica está la posibilidad de seguir cobrando impuestos que existen y que te permiten a vos tener la robustez fiscal necesaria para poder abordar determinada situación de gastos. Entonces, digo, me parece que cuando uno tiene que ver el panorama completo, si uno mira solamente la dinámica del gasto sin mirar la dinámica de los ingresos, se complica. Y cuando miro la dinámica del gasto, la dinámica del ingreso, sin tener en cuenta el dinamismo que puede presentar el crecimiento de la actividad económica, más todavía.
8: Entonces, vos mirarías más que nada los ingresos.
7: La actividad económica. El principal problema que tenemos hoy es un infernal parate económico. Hablaron de un AS, el presidente de la Federación de Industriales de Santa Fe, un ACB productivo, dijo. Es la metáfora, es muy potente. Un ACB.
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5: Información general.
6: En un clima atravesado por la interna, Kicillof y el kirchnerismo marcharon por la noche de los lápices. El gobernador movilizó junto a los secundarios del movimiento Derecho al Futuro, la columna la encabezó la Cámpora. Todo esto se realizó con un acuerdo de no agresión. La movilización del 50º aniversario de la Noche de los Lápices obligó a los distintos sectores del peronismo a acordar un esquema logístico de convivencia en medio de la discusión interna del espacio, que en los últimos días volvió a ganar volumen, incluso para el multitudinario encuentro que se desarrolló este miércoles en el centro de la capital bonaerense. La Federación de Estudiantes Secundarios de Provincia de Buenos Aires, cuya conducción es de la Cámpora, venía cuestionando que en las reuniones para organizar la movilización el gobierno bonaerense, a diferencia de otros años, decidió no poner micros para facilitar el traslado.
3: Deportes.
5: Deportes.
6: Movimiento inesperado, el grande de Europa que puso la mira en Mauro Icardi para solucionar su falta de gol. El delantero argentino de 33 años.

0: años, continúa siendo agente libre luego de que se enfriaran las negociaciones con la Lazio de Italia. Gennaro Gattuso dijo que no y con esta negativa por el momento se cerró una de las puertas en Roma que había estado entornada durante semanas. Mauro Icardi, el delantero que estuvo a punto de volver al fútbol italiano de la mano de la Lazio, volvió a quedar en el aire. Libre disponibilidad y con el teléfono sonando desde otro lado del continente.
1: Hasta aquí.
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7: Ya casi 14 grados la temperatura. El estudio jurídico Suárez Domínguez de Dolores asumió la representación de una joven de Dolores que denunció haber sido víctima de un hecho de naturaleza sexual ocurrido el 12 de septiembre, presuntamente cometido por un adolescente de 14 años. La doctora Milena Suárez y el doctor Jorge Domínguez se presentaron a la causa y solicitaron su constitución como particular damnificado a fin de ejercer activamente los derechos de la víctima. Por la fecha del hecho, el caso se encuadra alcanzado por el nuevo, esto fue un anticipo de la radio ayer, más o menos a esta hora, por el nuevo régimen penal juvenil vigente desde el 5 de septiembre, que establece un régimen especializado para adolescentes a partir de los 14 años. Ellos le contaron a la radio que la intención tendrá como objetivo garantizar que la joven sea escuchada, informada y protegida con pleno respeto por sus derechos durante todo el proceso. Al mismo tiempo, según lo comunicaron a los medios, ejercemos nuestra actuación, dicen, con absoluto respeto por la presunción de inocencia, el derecho de defensa y las garantías del adolescente involucrado. Por tratarse de una causa en trámite y encontrarse involucrado un menor de edad, no se va a difundir información que permita su identificación y elementos que puedan afectar la investigación. Bueno, veremos cómo continúa esta causa. Ya las 9 y 51 minutos en la radio que está encendida en toda esta región de Buenos Aires. Vamos, así como vamos, venimos. ¿Qué es lo que hay? Lo que ocurrió un día como hoy. Esto pasó un día como hoy y te lo contamos.
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8: 17 de septiembre, Día del Profesor. 1787. Se firma la Constitución de los Estados Unidos. 1948. Asesinan a Bernardot, mediador por Palestina.
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7: Hasta mañana, profesor Juan Ignacio Burgueño y todos los profesores, tengan un lindo día hoy. La plus 08 11 15 16 17 24 35 37 40 44 59 61 65 66 79 80 86 87 90 99. Sin ganadores quedaron sin dueño 60 millones de pesos. Super plus 05 0 09 15 16 21 31 36 39 40 49 55 57 58 63 64 66 73 87 90 91. 4 ganadores con 7, 4 con 7 aciertos, cada uno cobrará 2.878.762. Va chance, chance plus 0509 11 13 18 24 31 32 43 51 56 60 68 69 71 74 89 94 97 90 38, vacantes sin ganadores, quedaron sin dueño para hoy. Suerte para todos, 40 millones de pesos. ¿Nos cuidamos? Siempre nos cuidamos. Y cuidamos el mundo, cuidamos la ecología.
9: Podemos cuidar nuestro planeta, podemos aprender algo de nuestros errores, podemos tomarnos un minuto por el mundo. Nuestra tierra protegida.
10: El Parque Nacional Chaco, ubicado en esa provincia, está vestido de bosques de enormes quebrachos colorados, palmares de palma blanca, esteros, cañadas y lagunas. Es el refugio de un ecosistema natural dentro de una región ampliamente modificada por el hombre, protegiendo el ambiente natural representativo del Chaco, el Chaco húmedo u oriental.
9: Avanzamos un paso más. Conocimos un poco más de nuestra tierra. Cuidarla y protegerla, pudimos tomarnos un minuto por el mundo.
7: Un dato importante para hoy, el Instituto Nacional de Estadística y Censos publicará hoy los datos correspondientes al desempeño de la actividad económica y del mercado de trabajo durante el segundo trimestre en la Argentina. Los indicadores serán seguidos de cerca por el gobierno en un escenario que está marcado por la pérdida de dinamismo de la actividad económica y un mercado laboral que viene mostrando señales, bueno, esto lo sabe todo el mundo, de retroceso. La evolución del PBI permitirá determinar si la economía logró sostener el crecimiento pese a la caída de algunos sectores, mientras que el informe del mercado de trabajo será relevante porque mostrará si el bajo nivel de actividad que vienen mostrando los rubros intensivos en mano de obra, como la industria y también la construcción, comenzó a tener un mayor impacto en los principales indicadores laborales del país. El primer trimestre de 2026, el PBI creció 0,7 frente al trimestre anterior y 2,3 en la comparación interanual. Con este resultado, el indicador tendencia ciclo acumuló 8 periodos consecutivos de variación positiva en una trayectoria que comenzó en el segundo trimestre de 2024. Según este organismo, 12 de los 16 sectores que integran la medición de la actividad mostraron una mejora interanual. La gente no lo ve todavía esto, ¿eh? Desde el enfoque de la demanda, las exportaciones fueron el principal impulso para la economía. Las ventas al exterior de bienes y servicios reales aumentaron 9.8% en un año. El consumo de los hogares también contribuyó al crecimiento con una expansión del 2.7% interanual. La inversión, en cambio, presentó el comportamiento más desfavorable entre los componentes de la demanda. La formación bruta de capital fijo, que comprende el gasto en maquinaria, equipos y construcciones, se contrajo 11.6% respecto del primer trimestre de 2025. También disminuyeron las importaciones, que retrocedieron 7.5%, y el consumo público, que cayó 0.9%. Por el lado de la oferta, las actividades primarias fueron las que exhibieron recibieron los mayores incrementos. La pesca encabezó el crecimiento, una suba interanual del 27.5. Le siguieron agricultura, ganadería, caza y silvicultura con un aumento del 18.1 y la explotación de minas y canteras con el 12.3. En conjunto, estas tres ramas explicaron más de un punto porcentual de la variación total del Producto Bruto Interno. Desde los servicios, la intermediación financiera registró un incremento del 7.5 interanual, aunque la tasa se ubicó muy por debajo del crecimiento de 28.1 observado un año antes. Hogares privados con servicio doméstico avanzó 6.3, mientras que la construcción creció 2.5. Bueno, hoy tendremos los datos oficiales. 9.58, llegan noticias.
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12: 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Nacionales.
14: Nacionales.
15: Después del mes de noviembre hay que configurar las elecciones de 2027. La afirmación de Daniel Pacerini sobre la necesidad de configurar el escenario electoral después de noviembre se refiere al debate interno del peronismo cordobés sobre la sucesión municipal y la estrategia nacional de cara a las elecciones presidenciales de 2027.
16: Es Argentina, discusión tiene que ser hacia el futuro y no tomando lo que pasó hasta ahora. Me parece que la discusión hacia el futuro tiene que ver con el escenario que va a quedar en el mundo y para la Argentina después de noviembre, y creo que ahí hay que empezar a discutir seriamente. Los intendentes nos venimos reuniendo, venimos reclamando, tenemos un consenso a partir de la realidad y nos preocupa el futuro. Yo creo que el presidente tiene una estrategia, que es la de hablarle al pasado y hablar obviamente permanentemente en el escenario electoral. El escenario de todos los días es que la gente está cada vez más endeudada, cada vez ya la gente no solo no llega a fin de mes, sino que no llega a la primer quincena, y esta es una realidad que afecta a la enorme mayoría de los argentinos, extremadamente preocupantes. No hay dos Argentinas, hay una sola Argentina. Pasa que dentro de Argentina hay un porcentaje cada vez menor que tiene una capacidad de consumo que la conserva, pero hay un porcentaje muy alto que cada vez tiene más dificultades y que lamentablemente cada vez se parece más a la Argentina. ¿En qué sentido? En que para sobrevivir se endeuda. La Argentina.
12: Información general.
14: Información general.
15: Presentaron un proyecto que impulsa la creación de parques solares para acabar con los cortes de luz en provincia de Buenos Aires. La iniciativa de Valentín Miranda, diputado bonaerense de la Unión Cívica Radical, busca crear el régimen provincial de fortalecimiento energético mediante generación renovable y almacenamiento. El suministro eléctrico es de hace años una deuda pendiente con miles de vecinos del interior de la provincia de Buenos Aires. Los cortes frecuentes, la baja calidad del servicio y la falta de infraestructura adecuada afectan tanto a hogares como a unidades productivas en zonas rurales y pequeñas localidades que, lejos de las grandes urbes, padecen interrupciones que ninguna tarifa compensa. Esa realidad fue el punto de partida de una propuesta legislativa que busca atacar el problema desde la generación distribuida y energías limpias.
12: Deportes.
14: Deportes.
15: Palermo quedó conforme con el rendimiento de su equipo. El Calamar quedó afuera del certamen continental en su primera participación histórica y su entrenador hizo un balance positivo. Martín Palermo se refirió a la eliminación de Platense en la Copa Libertadores 2026, certamen en la que el club de Vicente López debutaba por primera vez en su historia en una instancia de eliminación directa. El entrenador remarcó que los jugadores dieron todo en la cancha y destacó el nivel de compromiso del plantel.
17: Hasta aquí.
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17: En tu radio. En instantes, regresamos. 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

0: 10-12 minutos en la República Argentina. Este viejito lo elegimos nosotros. El dólar oficial 1485, 1535. El blue para la compra a esta hora en 1540, para la venta 1560. Son las 10-12 minutos en la República Argentina. Otro viejito suena. Escucha, suena ahora. Estoy seguro que te va a gustar. Vamos.
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2: Para los que no lo saben, soy Bebe Sanso y les voy a contar. En los 70s, la G-Jails Band ya se había hecho famosa por su amor a la destrucción de los sets, pero nunca habían podido llegar al top 10 con sus temas. Hasta que en 1981 lanzan el tema Centerfold, que formaba parte del álbum Freezy Frame, y no solo llegó a la cima, sino que pudo permanecer en los primeros puestos de los charts durante 6 semanas.
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2: Año 1981. G-Jails Band. Centerfold.

0: Capó una lágrima, ¿no?
1: Así pasó el descenso con otra emisión de Flashback o Flashback Ochentoso. 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
1: Esto es lo nuevo de Jorge Rojas, La Vida Contigo, nuevito, 10, 17 en la mañana. Este viernes, este no, el otro viernes, en La Huella, Paraje La Huella, General Conesa, kilómetro 240, llega el cuarto remate de cabaña El Cedro, y vamos a hablar con ellos uno de estos días. Son las 10 de la mañana, 18 minutos en la República Argentina. Estamos en vivo, llegan las noticias del campo. Ahora, la apertura de negocios en Cañuelas y el cierre ayer con precios y algo más, siempre algo más, en el mercado de granos. 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
4: Muy buen día, jueves 17 de septiembre, y no habrá actividad comercial como sucede habitualmente los días jueves en el ámbito del mercado agroganadero de Cañuelas, sin ingresos, sin remates especiales, tampoco remanente de la jornada previa. Hasta aquí, en lo que va de este periodo operativo, el que inauguró la segunda y última quincena del noveno mes del año, solo 12.000 cabezas, ofrecimientos numéricamente pobres. Reitero, apenas 12.000 los vacunos que ingresaron para ser colocados, para una demanda que sigue sin reacción. Le cuesta reaccionar a esta demanda, sobre todo aquella emparentada con el consumo interno. Sabemos que ya hace varios meses el consumo interno no reacciona, aún con una caída importante en términos de faena, en torno del 10% respecto del año pasado. Esto quiere decir que se ha incrementado la capacidad ociosa de frigoríficos que, vinculados con el consumo, no están atravesando el mejor de los momentos. Le cuesta desde la fluidez conseguir la plata en la calle, esto demora algunos pagos y forma parte de la dinámica diaria. Lo único que tiene una salida firme, como ya lo venimos comentando hace varias semanas, es la vaca, que está directamente vinculada con el negocio de la exportación y directamente emparentada también con la estacionalidad. En esta época del año escasea la vaca que ocupaba hace algunos meses atrás el 50% del volumen que ingresa habitualmente al mercado de Cañuelas, hoy apenas ocupa un tercio. Así que veremos qué es lo que pueda llegar a ocurrir mañana viernes para la jornada de cierre de esta semana. Atracadero abrirá sus puertas hoy a las 3 de la tarde para que desde esa hora empiecen a ingresar camiones con la oferta para el cierre de este periodo operativo de septiembre. Para Cadena Campo Argentino, informó Silvio Bayoco.
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18: 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Cierre del Mercado de Granos. Mitad de semana, jornada de día miércoles en la Plaza Rosarina, donde la soja continúa sin entregas cercanas y mantiene los valores de la rueda previa. También se mantienen sin cambios el girasol y el trigo. El maíz con precios mayormente a la baja para el diferido. El sorgo registró subas en el disponible y el mercado de referencia
19: Chicago concluyó la rueda con disparidad. Comenzamos las cotizaciones con las oleaginosas. Por soja, reiteramos, continúa la escasez de cupos para las entregas cercanas y las fijaciones de la oleaginosa alcanzaron nuevamente 565 mil pesos por tonelada. También para soja en noviembre, pero bajo reglamento productos libres de deforestación, según la Unión Europea, se ofrecieron 375 dólares por tonelada, más un adicional de 5 dólares por tonelada. En cuanto al girasol, sin cambios, entrega disponible y contractual 500 dólares por tonelada, girasol entrega entre diciembre y marzo 450 dólares por tonelada. Pasamos a los cereales, comenzamos por el trigo, que reiteramos mostró estabilidad en todos los segmentos. Descarga inmediata desde el 17 de septiembre y la posición full octubre, 225 dólares por tonelada. Campaña 2026-27, trigo noviembre y diciembre, 220 dólares por tonelada. Trigo enero y febrero, 225 dólares por tonelada. Trigo marzo, 230 dólares por tonelada. En cuanto al maíz, el disponible sin cambios, 193 dólares por tonelada, aunque en el registro oficial CIO Granos se relevaron negocios en torno a 195 dólares por tonelada para dicho tramo. Maíz entrega contractual, 193 dólares por tonelada, una caída de 4 dólares por tonelada entre ruedas. Maíz octubre, 200 dólares por tonelada, en este caso un dólar más que ayer martes. Maíz noviembre y diciembre, sin cambios, 200 y 202 dólares por tonelada, respectivamente. Maíz enero y febrero, también 202 dólares por tonelada, en este caso una baja de 3 dólares por tonelada entre jornadas para ambas posiciones. Para la nueva cosecha, la tira comprendida entre marzo y mayo, 200 dólares por tonelada, una caída de 6 dólares por tonelada para todas estas posiciones en relación a la rueda anterior. Cosecha tardía, maíz junio y julio, 198 dólares por tonelada, en este caso una pérdida de 7 y 4 dólares por tonelada respectivamente, comparado con ayer martes. Por cebada no se registraron ofertas abiertas de compra. En cuanto al sorgo, entrega disponible y sorgo septiembre, 185 dólares por tonelada, una suba de 2 dólares por tonelada para la primera de las posiciones en relación a la rueda anterior. Pasamos al mercado de referencia, hablamos de Chicago. Los futuros de los principales commodities agrícolas concluyeron con disparidad. El trigo en Chicago terminó levemente al alza, sostenido por perspectivas de menor oferta internacional ante recortes productivos en Canadá, una menor área de trigo de invierno en Ucrania y menores previsiones de exportación y existencias en Francia. El maíz, en tanto, en Chicago cedió levemente, presionado por la mejora en la condición del cultivo estadounidense y la expectativa de reanudación de la cosecha, aunque las dudas sobre los rindes y las lluvias que ralentizan las labores limitaron las bajas. Por último, la soja en Chicago avanzó ante las expectativas de una eventual reactivación de las compras chinas de poroto estadounidense, con la falta de novedades exportadoras y el desarme de posiciones compradas, acotando las subas.
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0: siempre, siempre estamos en vivo, siempre te contamos las noticias en la radio de Dolores, en la radio, que está en toda esta región de la provincia de Buenos Aires. Resumen de los sorteos ahora en la ciudad, 1438, provincia de Buenos Aires, 9.446, en Santa Fe hace un ratito nada más, 9.748. ¿Cómo está el tiempo? Actualizamos datos para toda la región. Hola Maipú, buen día. Hola General Guido, buen día. En todos lados, 17 grados la temperatura. La humedad, 88, se quedó ahí, en 88%. Llegan noticias, las noticias de la costa, y ya volvemos siempre. Todo el día, todos los días, en vivo.
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3: Juan de Jesús visitó el Museo Islas Malvinas de Santa Teresita. El intendente del Partido de la Costa recorrió las instalaciones ubicadas en el primer piso de la terminal de ómnibus de Santa Teresita y conversó con los héroes de Malvinas responsables del espacio. En este marco, de Jesús hizo entrega de un acompañamiento económico que permitirá avanzar con la reparación del techo y la solución de filtraciones. Inaugurado en 2013, el Museo Islas Malvinas puede visitarse de martes a domingo de 10 a 13 y de 16 a 20 horas con entrada libre y gratuita.
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3: Se realizó una nueva expo educativa del Centro de Formación Laboral número 401. El evento se llevó a cabo en el marco de la Semana Joven. La jornada reunió a alumnos y alumnas de los últimos años de las escuelas secundarias del distrito y a integrantes de la comunidad interesados en conocer las propuestas del Centro de Formación Laboral ubicado en el polo productivo de Lucila del Mar. El intendente Juan de Jesús recorrió los stands y dialogó con estudiantes, docentes, coordinadores y autoridades del centro.
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3: Lucas Vilar y Priscila Rodríguez se preparan para competir en los Juegos Suramericanos 2026. Los deportistas costeros integran la delegación argentina en el evento que se desarrolla en la provincia de Santa Fe. Vilar, que fue medallista en la edición pasada realizada en Paraguay, debutará este domingo 20 en ciclismo de pista. Por su parte, Rodríguez competirá el próximo miércoles 23 en taekwondo dentro de la categoría de menos de 49 kilos.
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0: habló acerca del reclamo por la soberanía de Malvinas y la reconstrucción de la nueva base militar en Ushuaia.
1: Yo lo que quisiera transmitir es la importancia que tiene esta decisión política después de 40 años de inacción. Lo tomo como un antes y un después en la estrategia de la República Argentina. Esta base nos va a permitir tener una presencia concreta en el Atlántico Sur, va a poder tener la Armada, una base naval con capacidades del siglo XXI. A su vez también va a derramar para tener un polo logístico en la ciudad de Ushuaia y nos va a permitir facilitar el ingreso a la Antártida Argentina. A través del DNU, la semana pasada, cuando ya después el presidente hizo su cadena nacional, esa misma noche firmó el DNU con la asignación de los recursos para este año. Y ya estamos en acción para poder, con la Armada Argentina, con el Ministerio de Defensa, poder salir a licitar y empezar las obras ya en el primer mes del año que viene.
2: Información general.
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0: El presidente Javier Milei negó que el reclamo por Malvinas sea por motivos electorales y sostuvo que lo viene gestionando hace 3 años. El presidente habló de la cadena para pedir por la soberanía sobre el archipiélago y las medidas que impulsó para las empresas que tengan actividades comerciales en las islas. Destacó el rol de Donald Trump y agregó, Estados Unidos puede presionar porque sabe que tiene red de este lado. El presidente Javier Milei volvió a referirse al reclamo de soberanía que realizó la Argentina sobre las Malvinas y afirmó que el anuncio de las medidas contra las empresas que operan en el archipiélago sea por motivos electorales. Una de las cosas que dicen los analistas políticos es que nosotros hemos impulsado el tema de Malvinas básicamente por una cuestión de imagen y de oportunismo político. Eso es una estupidez mayúscula, dijo el presidente.
2: Deportes.
3: Deportes.
0: Argentina pelea por el primer puesto en el medallero de los Juegos Sudamericanos. La delegación nacional se mantiene entre los máximos candidatos a liderar la tabla de posiciones del certamen continental. La delegación argentina continúa peleando por el primer lugar del medallero en los Juegos Sudamericanos 2026, certamen que reúne a las principales potencias deportivas de la región, con competencias desarrollándose en múltiples disciplinas.
2: Hasta aquí.
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4: Estos son los famosos que nacieron un día como hoy. 17 de septiembre. Anastasia. Hasta la fecha ha vendido más de 20 millones de discos en todo el mundo.

0: Álvaro Fuentes, el bajista de La Oreja de Van Gogh.
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0: Un día como hoy, en el año 2011, la cantante Adele llegó al número uno en el ranking norteamericano según la revista Billboard, gracias a Someone Like You, canción que también fue primer lugar en varios países del mundo.
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0: En cualquier momento regresamos con más famosos que nacieron un día como hoy.
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Explosión en el radar. Ellie Goulding y Adele lideran los lanzamientos. El panorama de álbumes se renovó por completo con el estreno de los esperados discos de Ellie Goulding, titulado I Know Too Much, y de la artista emergente Adele, con su aclamado álbum Prima. Ambos trabajos han tomado por asalto las plataformas de streaming globales, liderando los radares de novedades y acumulando elogios de la crítica especializada por su evolución sonora hacia un pop más maduro y experimental.

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1: Son las 11 y 7 minutos. La temperatura es de 18 grados y la humedad del 77%.
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1: Son las 12 y 5 minutos. La temperatura es de 19 grados y la humedad del 70%.

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10: Esta siguiente melodía es solamente para la gente que están aburridos. ¡Abuelo!

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1: Es la hora 1:07. La temperatura es de 21 grados y la humedad del 68%.
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1: Son las 2 y 6 minutos. La temperatura es de 21 grados y la humedad del 72%.
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1: Son las 3 y 5 minutos. La temperatura es de 19 grados y la humedad del 76%.

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1: Son las 4 y 5 minutos. La temperatura es de 18 grados y la humedad del 76%.

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2: Cantar este tema que para mí es uno de los goles del disco. A mí personalmente me encanta. Es un temazo. Y quiero volver a hacerlo porque yo sé que muchos de ustedes quieren que lo vuelva a hacer. ¿Quieren que lo vuelva a hacer de nuevo? Este temazo que se llama Te Mentiría.
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1: Son las 5 y 7 minutos. La temperatura es de 18 grados y la humedad del 73%.
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1: Son las 6 y 9 minutos. La temperatura es de 17 grados y la humedad del 80%.
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1: Son las 7 y 7 minutos. La temperatura es de 15 grados y la humedad del 84%.

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1: Son las 8 y 7 minutos. La temperatura es de 14 grados y la humedad del 85%.

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